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¡Ajá! Ya, ¿quién está medio cocido? Igual, difícil coser tan temprano, ¿eh? ¡Salud! Moto, dícese de persona que se lanza, toma demasiado y queda absolutamente hecho.

0: Caro.
1: Salud.
0: Cotó. Pero está.
2: Estamos aquí. Un saludo a la gente de la Punto 7.
3: Un saludo.
2: Un saludo a toda la gente en su casa.
0: Estamos. ¿Qué?
3: Puta el fueguito.
0: Gracias a Libertad en los controles. A Arturo Rengifo en la Huira, aquí presente. La bienvenida a Javier Díaz, Teclas y Acordeona. A nuestro maestro. Saludos a Betana, Quintero, Viña del Mar, Quilpue, Melipilla.
4: Con asiento.
0: Vamos, Wanderito. No, no, qué, weón. Vamos, weón.
5: ¿Para dónde van?

Muchas gracias, bien. Contento de estar aquí. Seguimos a huellar. Estamos listos, vamos, seguimos.

0: Vamos a echar la última patita, ya nos vamos a despedir.
1: Ah, sí, eso es.
0: Arriba el ánimo, arriba la buena onda. Vamos para adelante. Ya vamos con la última y nos despedimos.

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0: ¡Hola!
1: No, no, no, no, con más ánimo.
0: ¡Hola!
1: Eso. ¿Qué tal, amigas? Para la orquesta de Pachuco y la Cubanacán, es un placer celebrar los 65 años de nuestra banda. Un aplauso para mis compañeros de banda, por favor. Me refiero a Colombia, maestro.

0: equivocada.
1: ¿Se equivocaron?
0: Sí, yo escucho otra cosa. A ver, Michael, por favor, ten la amabilidad. Un aplauso para Michael. De los jóvenes valores de la banda. Profesor y un caballero.

0: No, y para mí está muy claro. Todas las chicas que están acá esta noche son muy educadas. Yo escucho claramente el tandeo. Muy bien, chicos.
1: Realmente a mí no me cuadra.
2: A ver. Christopher, por favor, te lo pido. Chicas, por favor, su ímpetu amoroso de que no van a bajar a ti. Le voy a presentar a Christopher, él vive en el barrio Alto. Vive allá en la dehesa.
3: En la dehesa,
2: Christopher, por favor, tú que tienes otro vocabulario realmente bonito. Tú que compras en el supermercado, en los malls, escucha por favor lo que yo le voy a decir a la gente. ¡Eo, eo, eo! ¡Que siga! ¿Qué escuchaste tú?
0: Mira, Daddy, yo creo que tú eres un roto, picante, ordinario, marginal, poblacional, hijo del smog metropolitano autóctono, periférico. Porque la gente linda y todas estas chicas ricas que hay en este evento dicen el tandeo, compadre. ¿Sí o no?
4: Macanudo, ¿lo que es?
2: ¿Se dieron cuenta ustedes su vocabulario lleno de soeces que me ha insultado esta noche delante de todas las damas presentes de Cerrillo? Pero aquí, aquí sí que me van a decir la verdad. ¡Bobby! ¿Sí? ¡Hijo mío, putativo, ven para acá!
4: ¿Cómo? ¿De nuevo, no?
2: ¡Bobby!
4: ¿Van a echar?
2: Ven para acá. ¡Hijo mío! Chicas, les presento a Bobby. En nuestras giras, eres el bombón de la cubanacana.

0: enfrenta diciendo va físico siempre. ¿Ya? Ahí está, pues. ¿Qué me dices tú? Y en el sonido está el lonjo, que también es de acá de Cerrillo. ¿Qué me dicen ustedes? ¡Joni! Escucha lo que dicen las damas. Por favor, cuidado. ¡Eo, eo, eo! ¡Que siga! ¿Me escuchaste, Polito? Por favor. Por favor, Polito.
1: David, escuche claramente que todas las mujeres presentes que están aquí les gusta el hueveo. ¿Les gusta el hueveo? ¿Sí o no? ¿Sí o no? ¿Sí o no? ¿Sí o no?
0: ¡Pony, ven para acá! Ven para acá, te presento como hijo mutativo, mira cómo me dejas. La gente que quiere una canción. Chicas, por favor, por ser así, tan especial.

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0: 5 de la madrugada, 58 minutos.
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0: 7 de la mañana, un minuto.
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0: Muchas gracias.
1: A ustedes, chicos. Qué músicos, ¿eh? Muy bien.
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0: 8 de la mañana, 2 minutos.
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0: 9 de la mañana, 2 minutos.
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Buenos días. Portalón abierto, como decía nuestro querido y recordado Eugenio Tiki Tiki González, que sin duda está desde el cielo apostado en el faro celestial e iluminando este maravilloso programa Leven Ancla, marchas, canciones e himnos de la patria. Este suboficial infante marina músico en retiro Claudio Leonardo Matamala Hernández desea saludar de manera muy afectuosa y cariñosa a todos los integrantes del Círculo de Músicos Santa Cecilia, en la cual el día de ayer tuvieron su reunión de camaradería y contamos con la honrosa participación del almirante infante marina en retiro David Hardy Videla. Mi almirante, realmente pudimos disfrutar de un maravilloso momento junto a varios viejos lobos de mar con la cual usted interactuó ayer, risas, contando anécdotas del pasado, vivencias maravillosas en nuestra Armada de Chile y en el Cuerpo de Infantería de Marina. Así que vuelvo a reiterar mi agradecimiento a mi almirante David Hardy por habernos acompañado y compartir con distintas generaciones de músicos que integraron las bandas de la Marina. Así que también saludar a mi suboficial mayor Manuel Cárdenas, gran infante marina comando, que también estuvo con nosotros participando ayer y no es la primera vez, así que se agradece también a mi suboficial mayor Cárdenas, un gran comando, un gran guerrero, uno de los personajes que hizo la travesía, igual que el Ejército Libertador, la travesía de la cordillera de los Andes. Así que mi suboficial mayor Cárdenas, un abrazo para usted y a todo su equipo también. También Johnny Macaya con mi almirante David Hardy, ojalá que pueda resultar y oficializar la marcha que compuso mi suboficial mayor Moisés Aburto, que en paz descanse, autor también de la marcha Honor a los Caídos, y la nueva marcha El Último Transbordo. El Último Transbordo se refiere cuando nosotros nos vamos a los brazos del Señor, cuando dejamos de existir en este mundo. Así que El Último Transbordo, ojalá que pueda oficializarse, y ahí con la gestión de mi almirante David Hardy pudiéramos lograr sacar este proyecto. Así que Johnny Macaya, gran carreta, contestable, buddy, partner, El Último Transbordo, al compás. ¡Man!

que estás en el cielo. Santificado sea tu nombre, venga a nosotros tu reino, hágase tu voluntad, así en la tierra como en el cielo. Danos hoy nuestro pan de cada día, perdona nuestras ofensas, como nosotros perdonamos a quien

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1: No piensen mal, pero les habla Eugenio González Moraga, el tiquijico. Un saludo afectuoso a mi hijo Benjamín González, quien cumple con su servicio militar obligatorio en Arica. Hoy día que sale con su primer día franco. Muchas felicidades, hijo. Cuídate mucho. Y sigue bien adelante con tu cometido de soldado de nuestra patria. Un abrazo inmenso y grande. Pronto ya estaremos juntos. Pronto te visitaremos y estaremos contigo. Te queremos mucho, mamá y papá. Honor y gloria.

Buenos días a todos. Soy Gonzalo Pinto, instructor mayor de la Defensa Civil de Valparaíso. Un saludo afectuoso a todos los que escuchan el Radio Congreso y el programa Eleven Ancas. Quería hacer una invitación para hoy domingo, en el Día del Patrimonio, a visitar el cuartel de la Defensa Civil que está aquí en Playa Ancha. Muy cercano al Regimiento Maipo. Para ser más exacto, en la calle Federico de Errázuriz 253. Frente al Choa. Ahí está la casona histórica de la Defensa Civil. Bueno, les cuento un poquito que el inmueble es de estilo victoriano y fue mandado a construir por el director general de la Armada en 1925, equivalente a esta época al comandante en jefe de la Armada. Es una casona preciosa y de conservación histórica. Cuenta con un torreón octagonal en el cual se ve la Bahía de Valparaíso completamente. Ojalá que el clima hoy acompañe a ver esa vista. Así que quiero dejar a todos invitados a conocer esta casona y también aprovechar de pasar por el Choa, que también tiene sus puertas abiertas hoy día para conocerlo. Esta visita se puede realizar desde las 10:30 de la mañana hasta las 16 horas. Un saludo a todos y viva Chile.

Muy buenos días a todos los amigos de Radio Congreso y el programa Leven Anclas. Soy el capitán Nicolás Ramos y en este Día del Patrimonio Nacional los dejo a todos invitados a visitar el Regimiento número 2 Maipo, en donde conocerán parte de nuestra gloriosa historia, muestras de material de guerra, de vestuario y equipo, vehículos y muchas sorpresas más, a partir de las 10 de la mañana hasta las 15 horas. Estamos ubicados en Avenida Gran Bretaña 898, Valparaíso. Los esperamos.

Muy buenos días a Radio Congreso. Les habla Enrique Valdebenito desde Wharton, New Jersey, los Estados Unidos. Quisiera pedir el favor, si puedo, saludar a mi contingente 281, ya que mañana, 1 de junio, se cumplen 45 años de nuestro ingreso al Cuerpo de Infantería Marina, al glorioso destacamento número 3, Aldea, en Talcahuano. Bueno, como tan fechas es mañana, un grupo de mi contingente hoy se reúne en la ciudad de Concepción. Para ellos mis saludos, mis recuerdos, y esperando la fecha de reunión que tendremos en septiembre en Valparaíso, ya que este grupo se conformó hace más de 2 años. Nos volvimos a reencontrar después de 43 años, en 2024, donde visitamos el destacamento Borgoño, lo que quedaba de él, y después el 25 fuimos a nuestra unidad en Punta Arenas. Y este año 26 iremos a ellos, bueno, ellos vendrán a Viña del Mar, Valparaíso, donde serán recibidos por los que somos de esa área. Un saludo y bravo Zulú para todos ellos.

0: Leven anclas, marchas, canciones e himnos de la patria. Saludamos a todos nuestros auditores en esta nublada mañana de día domingo. Estamos a 31, último día de este mes de mayo del año 2026, para saludar a nuestros fieles auditores, a quienes a esta hora se embarcan con la sabrosita, con la popular del puerto. Vamos a saludar a quienes nos han acompañado, nos han dejado audio, también nos escriben por acá desde Iquique. Se puede escuchar el himno del crucero O'Higgins. Ahí está nuestro amigo Jorge, desde el norte de nuestro país. También le gusta el regimiento WIM, el himno del regimiento WIM. Vamos a ver si alcanzamos, amigo Jorge. Si no, se lo programamos, por supuesto, el próximo domingo. ¿Qué más tenemos por acá? Nos llegó un audio, escuchémoslo. Este es.
1: Muy buenos días, por Calón Abierto, como decía nuestro decorado, el juez Quique González, que sin duda nos ilumina desde el cielo, en este maravilloso programa, Leven Áncora, marcha, canciones, himnos de la patria. Quiero decir, gracias al mes de mayo, gracias al mes de la gloria naval, y quiero despedir este mes de mayo con el himno de la Armada de Chile, Brazas Senil. Así que Johnny Macaya, himno de la Armada de Chile, Brazas Senil, ¿a compás? ¡Mon!
0: Ahí está, no.

0: Nos va a esperar un poquito el himno de la Armada y saludo a Marco Retamal, que siempre está en sintonía. Él es de Playa Ancha, siempre junto a las marchas. Se va el mes del mar, se nos pasó rapidito el mes favorito ahí de nuestro amigo Marco. Saludos, Marco, para ti y tu familia acá en Playa Ancha. También saludar a quienes nos han escrito también, al capitán Nicolás Ramos, del regimiento número 2 Maipo, que van a estar desde las 10 de la mañana y hasta las 15 horas en Gran Bretaña, 898, ya que hoy es el Día del Patrimonio y Valparaíso lo celebra de gran manera. No hay un día propicio, pero usted anímese para salir y conocer edificios patrimoniales, edificios arquitectónicos únicos que tenemos acá en Valparaíso y también cerquita suyo, ¿por qué no?, acá en Playa Ancha. En Gran Bretaña, el capitán Nicolás Ramos invita, por supuesto, al regimiento número 2 Maipo para que lo conozcan sus instalaciones, donde aún funciona, desde las 10 hasta las 15 horas acá en Playa Ancha. Saludar también a Eugenio González, el tiki chico, hijo, pero él es Moraga, y a su hijo Benjamín González, que está cumpliendo el servicio militar allá en Arica. Así que a los bravos de Arica y a Benjamín González también los saludos desde Valparaíso. También a Enrique Valdebenito, que nos saludó y nos escribió desde New Jersey, para los Infantes de Marina. Saludos, Enrique, allá en New Jersey. Saludos también al Círculo de Músicos Santa Cecilia, que junto a Claudio Matamala estuvieron ayer reunidos en este día de camaradería. Estuvieron junto al almirante en retiro, David Hardy, y celebraron, por supuesto, como siempre, este bonito Círculo de Músicos Santa Cecilia. También escuchamos el tema de Moisés Aburto, que es El Último Transbordo. Esperemos se oficialice ese tema y este audio que nos dejó el gran músico, carabinero honorífico y ex miembro de la Armada, el señor Claudio Matamala. Saludos, Claudito, también para ti. Nos escribe a esta hora de la mañana, buenos días, dice Congreso, buen día a todo su personal, como siempre, con la mejor de Valparaíso, Congreso FM. Saludos aquí junto a mi madre, escuchando Leven Anclas. Saludos para ti, Pablo Urra, gran auditor del programa Leven Anclas, gran auditor de La Sabrosita de Radio Congreso. También dice por acá, atención firme, en nuestro mes, esta hermosa mañana, donde celebramos hoy el Día del Patrimonio, Condestable Mayor, nuestro querido Johnny Macaya, un saludo al cielo para nuestro querido Lobo de Mar, Eugenio Tiki González, junto a todos los que hacen Radio Congreso y sobre todo este maravilloso programa Leven Anclas. Aquí tus fieles auditores al pie del cañón, como cada domingo en familia, les enviamos un abrazo muy cariñoso y afectuoso. Saludos de parte de Jimena, María, Claudia, William, Laura. Un abrazote cariñoso para ti, Carretita Macaya, nos dice nuestra querida auditora Jimena Brusa, que hasta ahora está en Valparaíso. Saludos para ti, Jimena, para toda la familia que hasta ahora se reúnen al calor del hogar y se embarcan con el Leven Anclas. También saludar al Centro de Entrenamiento Básico de la Infantería de Marina, el CEMBIM, que está cumpliendo 60 años formando a los soldados del mar de nuestro país. Feliz aniversario para estos muchachos, entonces, grandes soldados de mar, a todos quienes han sido parte del CEMBIM a lo largo de su historia. Bueno, en el Día del Patrimonio, como les dije, también pueden asistir a la Defensa Civil. Nos envió un audio nuestro querido amigo Gonzalo Pinto. Escuchémoslos para que también puedan conocer otro edificio patrimonial que está acá en Playa Ancha, en Federico Rasuri 253, que es de la Defensa Civil.
1: Buenos días a todos. Soy Gonzalo Pinto, instructor mayor de la Defensa Civil de Valparaíso. Un saludo afectuoso a todos los que escuchan el Radio Congreso y el programa Leven Anclas. Quería hacer una invitación para hoy domingo, en el Día del Patrimonio, a visitar el cuartel de la Defensa Civil que está aquí en Playa Ancha, muy cercano al Regimiento Maipo. Para ser más exacto, en la calle Federico de Errázuriz 253, frente al Choa. Ahí está la casona histórica de la Defensa Civil. Bueno, les cuento un poquito que el inmueble es de estilo victoriano y fue mandado a construir por el director general de la Armada en 1925, equivalente a esta época al comandante en jefe de la Armada. Es una casona preciosa y de conservación histórica. Cuenta con un torreón octagonal en el cual se ve la Bahía Valparaíso completamente. Ojalá que el clima hoy acompañe a ver esa vista. Así que quiero dejar a todos invitados a conocer esta casona y también aprovechar de pasar por el Choa, que también tiene sus puertas abiertas hoy día para conocerlo. Esta visita se puede realizar desde las 10:30 de la mañana hasta las 16 horas. Un saludo a todos y viva Chile.
0: Ahí está entonces el audio de Gonzalo Pinto para que visiten este edificio acá en Playa Ancha, donde actualmente funciona la Defensa Civil. También pueden pasar al Choa, que está ubicado en la calle Errázuriz en Playa Ancha. Nos escribe hasta ahora Beatriz. Dice: buen día, estimado señor Macaya, después de tanto tiempo, debido a cambio de radio y a la nueva, hasta que encontré ubicación y pude sintonizar nuevamente la Radio Congreso. Un abrazo atentamente, Beatriz, desde Limache. Márquela ahí, Beatriz, prográmela, déjela, 105.1 en la frecuencia modulada. Saludos para Limache, saludos para Beatriz y todos quienes están en la zona interior.

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0: Son las 11 de la mañana, 27 minutos.
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0: En la Congreso son las 12 horas, un minuto.
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0: ¿Cómo están? Muy buenas tardes, cuando ya es pasadito el mediodía.
1: Ahora sí.
0: Le damos esta cordial bienvenida a la gran fiesta chilena de los días domingos en Radio Congreso, la radio de Valparaíso y de la región, en la tertulia chilena de nuestro querido Eugenio Tiquitiqui González. Los saluda como siempre en este día domingo la periodista y directora de Radio Congreso, Karen Alfaro. Y los invito, como ya es tradicional, domingo a domingo en la 105.1 de la frecuencia modulada, a recorrer nuestro país de norte a sur, de cordillera al mar, en Radio Congreso, junto a la música de nuestra tierra, porque Radio Congreso es un apoyo permanente al folclore y al canto popular de nuestro país. Saludar también a Jenny Macaya, que está en los mandos técnicos este día domingo también, junto a todos ustedes. Y les recuerdo, nos puede escribir, nos puede llamar, nos puede enviar un audio al WhatsApp de Radio Congreso, +56 32 228 1609, +56 32 228 1609. Nosotros felices de poder estar junto a ustedes y compartir sus saludos en este día domingo, donde muchos se preparan para almorzar, otros ya están ahí en la mesa, listos y dispuestos para compartir en familia y junto a la gran música de nuestra tierra. Saludar también a quienes están celebrando una ocasión especial en el día de hoy, a quienes están de cumpleaños, de aniversario, de matrimonio, o celebrando junto a su familia, que a lo mejor están acá en la región junto a ustedes. Así que nosotros acá felices también de poder entregarle todo este repertorio musical de nuestros compositores, autores, intérpretes de nuestra tierra. Y comenzamos este día domingo, un nuevo domingo, junto a ustedes en Radio Congreso, la radio de Valparaíso y la región, la tertulia chilena de Eugenio Tiquitiqui González.

Como todos los domingos, estamos en Radio Congreso y su programa, La Tertulia Chilena, de Eugenio Tiki González, para conversar de las tradiciones, las costumbres, danzas y canciones de nuestra tierra, uniendo a los porteños y a la gran familia chilena de la Quinta Región.

ya estamos de regreso en esta tertulia chilena de Eugenio Tiquitiqui González, como siempre domingo, junto a la música de nuestros intérpretes, autores y compositores de nuestra tierra, en esta geografía musical que recorremos en dos horas en Radio Congreso, la radio de Valparaíso. Y vamos, y les voy a contar más que nada sobre una folclorista, investigadora e intérprete de nuestra música, una gran maestra como fue Gabriela Eliana Pizarro Soto. Nacida en Lebu en 1932 y desde muy joven demostró su talento artístico que le permitió desarrollarse profesionalmente luego de tener una cercana relación con otra de las grandes maestras como fue Margot Loyola y Violeta Parra, con las que se inspiró para llegar al campo de la investigación de la cultura tradicional de nuestro país y que daba a conocer también a través del reconocido conjunto Millaray, fundado en el año 1958, junto también al reconocido artista Héctor Pavés el Indio, con el cual se casó y llevó a cabo gran parte de su trabajo, de su trayectoria, que más tarde graba como solista y, bueno, al tiempo fallece a los 67 años. Hoy queremos en Radio Congreso recordarla, queremos escuchar sus canciones como esta gran maestra y que fue fuente de inspiración también para tantas generaciones venideras, quienes pudieron encontrar sus recopilaciones, sus tonadas, sus romances, que quedan plasmados en su voz tan única, tan natural, y que representa también a todas nuestras mujeres cantautoras chilenas.

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Y nos vamos al sur de nuestro país con esas postales mágicas, únicas y casi indescriptibles. Esos lugares lluviosos y fríos de ese territorio, pero también llenos de vegetación nativa, lleno de bosques, volcanes, ríos y lagos, también con grandes tradiciones y costumbres que cantan y encantan y mantienen viva todo lo que es este territorio y que nos enseñan de aquellos pueblos que fueron la base para nuestra cultura, sobre aquellos sucesos históricos que también estuvieron presentes y hasta ahora son vivos y son únicos también del sur de nuestro país. Vámonos con la música del sur, acá en Radio Congreso, en esta tertulia chilena de Eugenio Tiquitiquigosas.

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2: La ventana dejó abierta una niña calorá, por la noche se entró el fresco y la dejó embarazada. ¡Ja! Lo fuimos con las cuartetas divertidas. El otro día una prima que es bruja 100%, me embrujó, me echó unos polvos y me dejó recontento. Mi novia bajo la blusa tiene dos melocotones. Mi suegra también usa blusa, pero ella tiene melones. Voy a cantar, caballeros, con todito el corazón, la alegría de mi pueblo en coplas por diversión. Todo se hará con respeto, sin ánimo de ofender. Si se me pasa la mano, sin darme cuenta va a ser. Comienzo con la guitarra a trinar sencillamente y luego a contar las cosas que me vienen a la mente. Así comienza la fiesta de estas cuartetas contentas, a las que voy a ponerles sal y un poco de pimienta. Que les vaya como ejemplo esto que les digo ahora. No es lo mismo guardia vieja que tenga cuidado señora. No es lo mismo. Y si esa copla es muy fina, una colorá le ofrezco. No es lo mismo huevo fresco de gallina que para dónde hay con la gallina huevo fresco. Ay, ay, ay. La cosa va a ser con tutti, como dijo un italiano. Y una niña le decía, sácame de ahí la mano. De curas y de monjas. Un cura se confesó de unos terribles pecados y puso verde de envidia al cura del otro lado. Eso es cierto. Una monja tuvo guagua, no se conoció al papá. Madre, ¿colgó la sotana? No, se la remangó nomás. Eso no es cierto en todo caso. Una monjita golosa, corrión del padre Gatica, que es un cura muy extraño, pues no predica, practica de curaos. Caramba, soy de Coihueco, la vida, dijo un curao, y se pegaba el pencazo, caramba, desesperado. Dijo un curao pilucho, empinándose la copa, puta, parece que me asaltaron y me robaron la ropa. Un curao no sabía por qué se había curado, y es que era para olvidar, y ya se había olvidado. Un curado de 100 años que era oriundo de Cholchol dijo que llegó a esa edad conservándose en alcohol. De loros. Un loro que yo tenía que decía puto hueco, se quejaba todo el día que tenía el pico chueco. Y un loro que conocí que dormía bajo un saco, como era de plumas verdes se creía que era Paco. Un loro que conocí en la casa de la Elisa, después de sacarte la madre se mataba de la risa. Y un loro que conocí en la casa de mi yerno, no se cagó en la risa porque se cagó en mi terno. En la casa en que haya loro hay que entrar con cuidado, son como la suegra de uno, nunca se quedan callados. De viejas, cualquier semejanza con situaciones, entidades o personajes de la vida real en esta parte, no es ninguna coincidencia, está todo premeditado. Una vieja se comió como 50 sandías, anteayer se metió al baño y no sale todavía. Esta es la historia de la vieja del campo, ¿eh? Una historia del folclore chileno, de la zona central. Dice que esta vieja tenía una vaca enferma, y como las viejas en el campo no creen en las cosas modernas, esta vieja en vez de llevarle la vaca al veterinario, que sería lo correcto, se la llevó al curandero del sector, vale decir al brujo este que cura los males de ojo, quiebra los empachos, compone huesos, todas esas cosas. La historia es la siguiente. Fue a un curandero una vieja por una vaca amarilla y el brujo la sobajeaba a la vieja, ¿no? Por la orilla, Como a la quinta sesión, la vieja encontró el remedio. Puta, que se me muera la vaca, pero soba por el medio. Una vieja se comió un picoroco de mar y pensó que con el bicho se podía embarazar. Lo que demuestra que con los años las cosas se van olvidando, pero alguna idea por ahí va quedando. Una vieja suspiraba enchufándose el corsé. Si se me sale, me dijo, me lo enchufa yo otra vez el corsé.

vieja, me quebré la dentadura, es que era recontra vieja, así que estaba re dura. Morder a una de 18, la vida ya es diferente, porque aunque también es dura, puta, ¿a quién le importan los dientes de viejos? Un viejo muy amargado porque no pasaba eso, tomaba todos los días un vaso de leche con yeso. Tiempo después se murió envenenado el viejo leso, puta, pero se murió feliz porque estaba todo tieso. A un viejo un día le dieron un remedio natural, en la noche le dijeron póngalo en agua con sal. Puso el asunto en salmuera el viejo re entusiasmado, y después de larga espera lo sacó más arrugado. Tal vez entre los que escuchan, quién sabe, haya un viejo lacho que todavía se cree toro joven con dos cachos. A él le dedico estos versos que mi abuelo me enseñó: con un cacho que funcione no son necesarios dos. Con estos versos termino las coplas por diversión, las canté con alegría

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0: Y a remojarse la pareja ahora, moño, que vienen las otras, que son mejores que...
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Y en la tertulia chilena de nuestro querido Eugenio Tiki Tiki González, unimos los sonidos de la quena y el charango de la zona norte, la guitarra y el arpa de la zona central, el ukelele de la isla de Pascua, con el acordeón y el rabel de la isla grande de Chiloé, y junto al pandero cahuinero también, para animar con wifas y rendijas nuestra danza nacional.

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Ya finalizamos el programa de hoy, la tertulia chilena de Eugenio Tiquitiqui González, como ya es tradicional, domingo, junto a ustedes y junto a la gran familia folclórica de la región de Valparaíso. Como siempre, agradecemos su sintonía, sus saludos y por permitirnos también estar en sus casas, en su trabajo, en su vehículo, en su embarcación también, junto a Radio Congreso, que se viste de fiesta chilena este día que es tradicional en lo que es la radio de Valparaíso. Que tenga una linda semana, siga en sintonía de la popular del puerto Radio Congreso, escuchando todo lo que es su programación como es tradicional. Y nosotros nos escuchamos el próximo domingo a partir del mediodía en esta gran tertulia chilena de Eugenio Tiquitiqui González, que transmitimos desde Valparaíso, este puerto principal, donde nosotros unimos, conectamos a nuestro país de norte a sur en melodías y en canciones junto a esta gran familia de la región de Valparaíso.

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0: El encuentro dominical de la música chilena en Radio Congreso. Por su sintonía, muchas gracias. Buenas tardes y será hasta el próximo domingo.

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0: Son las 14 horas, 3 minutos.
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1: Vamos, listo. Salud, muchachos, por esa mujer.

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0: Son las 14 horas, 59 minutos.
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feliz domingo para todos, para aquellos que hoy descansan en familia y para quienes hoy trabajan para salir adelante. 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

0: En la Congreso son las 17 horas, un minuto.
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1: En la Congreso son las 18 horas
2: en punto. 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

0: En la Congreso son las 19 horas
1: en punto. 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

0: En la Congreso son las 19 horas 59 minutos.
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